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1: Lesung aus dem Johannesevangelium. Denn Gott hat die Welt so sehr geliebt, dass er seinen einzigen Sohn hingab, damit jeder, der an ihn glaubt, nicht verloren geht, sondern ewiges Leben hat. Denn Gott hat seinen Sohn nicht in die Welt gesandt, damit er die Welt richtet, sondern damit die Welt durch ihn gerettet wird. Wort des lebendigen Gottes.
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0: deutscher Sprache. Liebe Brüder und Schwestern, im Rahmen unserer Katechesereihe zu den Dokumenten des Zweiten Vatikanischen Konzils beginnen wir heute mit der pastoralen Konstitution Gaudium et Spes. Ihr Thema ist die Beziehung der Kirche zur Welt von heute. Dabei stehen die Unterscheidung der Zeichen der Zeit im Licht des Evangeliums und daran anschließend das ermutigende Zeugnis inmitten der Welt im Mittelpunkt. So sind also Freude und Hoffnung, Trauer und Angst der Menschen von heute, besonders der Armen und Bedrängten aller Art, auch Freude und Hoffnung, Trauer und Angst der Jünger Christi. Die Kirche ist daher dazu bestimmt, unter Führung des Geistes, des Tröstes, das Werk Christi selbst weiterzuführen, der in die Welt kam, um der Wahrheit Zeugnis zu geben, zu retten, nicht zu richten, zu dienen, nicht sich bedienen zu lassen. Der Heilige Vater richtet nun einen kurzen Gruß auf Italienisch an die deutschsprachigen Gläubigen.
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